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2: Es la hora 21 en punto.
3: Temperatura 15 grados.
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4: Es la hora 21:32. Temperatura 13 grados.

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1: Es la hora 22. Un minuto. Temperatura 13 grados.
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3: Es la hora 22:33 minutos.
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0: 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Es la hora 23 en punto. Temperatura 12 grados.
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0: 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Es la hora 04 minutos. Temperatura 11 grados.
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1: Once de la noche.

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1: Esta canción la escribí cuando tenía 17 años. Sí, porque a los 15 ya me había enamorado. Es más, la primera vez que me enamoré tenía 4 años. Yeah, that's right. You know, the first time I fell in love, I was 4. His name was Jose. He was 5. My parents never approved, though. Anyway, we're not here to discuss my kindergarten romances, right? So to the point, to the point. Esta canción yo creo que ustedes la conocen. Y si la conocen, quiero oírlos. Se llama Antología. Y dice así.

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1: Es la hora 6:03. Temperatura 8 grados.

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3: Es la hora 6:34. Temperatura 8 grados.

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7: Es la hora 7:03. Temperatura 8 grados.

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3: Es la hora 7:33 minutos. Temperatura 8 grados.

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8: Es la hora 8:04. Temperatura 9 grados.

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2: Es la hora 8:31 minutos. Temperatura 11 grados.

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8: Es la hora 9:04. Temperatura 12 grados.
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3: Es la hora 9:31. Temperatura 14 grados.
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8: Es la hora 10. 2 minutos. Temperatura 15 grados.
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2: ¿Qué tal, gente amiga? Nuevamente juntos para emprender este camino hacia el abrazo, esta manera de acercarnos al parentesco musical, poético del país continente. A propósito, una palabra quechua aymara, un vocablo, jalialia, que significaría precisamente esperanza, bienaventuranza. También podemos expresarnos para compartir un buen deseo, un agradecimiento por la vida. O sea que para todos, en este y en todos los días, jalialia.
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Nuestro punto de inicio desde lo musical, Raúl Olarte y su obra Mi Jujeñita. A propósito, la bella provincia jujeña, sus aportes y esa manera de pintarnos a través de la poesía, el paisaje, el hombre, su música, de Jacopetti y Yunes Castillo, por ejemplo, ese Jujuy cuando llueve, Marta Liliana González a cargo de la interpretación.

A través de la poesía, el paisaje, el hombre, su música, de Jacopetti y Yunes Castillo, por ejemplo, ese Jujuy cuando llueve, Marta Liliana González a cargo de la interpretación.

Pasaba Marta Liliana González dejándonos Me gusta Jujuy cuando llueve, de Jacopetti y Yunes Castillo, agradeciendo ya todo aquello que tiene que ver con la participación, con el acompañamiento, con esa manera que siempre han tenido y siguen teniendo de arroparnos, acompañarnos en el ida y vuelta. Florcita de Cardón, de Gustavo Patiño, Tomás Lipando.

el aporte del intérprete jujeño Tomás Lipán con Florcita de Cardón, de Gustavo Patiño. Este autor y compositor, radicado hace mucho tiempo en la Quebrada, y que tomara dimensión su obra a partir de esto que vamos a escuchar ahora. Mercedes Sosa grabó Escondido de mi país y hoy volvemos a compartirlo.

divulgación, esa difusión que de pronto merecen tener. Nos vamos a referir ahora y luego escuchar una de las obras de Marta Mendicute, aquella a la que le preguntaron alguna vez luego de escuchar la zamba que seas vos, ¿quién es vos? Ese vos no tiene un rostro definido que...

representa al otro, prefiero que permanezca en el anonimato. Marta Mendicute, con esta obra, reiteramos, Que seas vos, que tiene muchísimas versiones. Nosotros vamos a escuchar la que no hace mucho tiempo grabase Mary Murúa.

pasaba Mary Murúa con la participación como músicos invitados de Horacio Burgos en guitarra y Franco Luciani en armónica, la samba de Marta Mendicuti, Que seas vos. Y seguidamente, para acompañar este hilo conductor dentro del primer bloque de este nuestro programa de hoy, también la juntada de Rally Barrio Nuevo, Peteco, Carabajal y Horacio Vanegas, de los hermanos Ábalos, chacarera del Misquimayu, es decir, del Río Dulce.

obras de aquellos hermanos Ábalos, íconos de un momento importante de crecimiento para la música de raíz. Recién, Chacarera del Miski Mayu, Rally, Peteco y Horacio Vanegas. Y ahora el piano del querido amigo Eduardo Spinazzi, El Gatito, que también firman los hermanos Ábalos y que titularán El Alero.

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Renato Fagundes, su conjunto Gente de Ley, de Ernesto Montiel, haciendo posible que ingresemos a través de la música en nuestro litoral, en nuestra geografía mesopotámica. Renato Fagundes, acordeón y dirección. Acá ahora, como vamos a poder compartir una obra también de Montiel, pero con Cardoso Campo, Mauricio Cardoso Campo, titulada Angélica, Fagundes, como dije, acordeón y dirección, Julián Molina, primera guitarra y voz, Adolfo Piris, bandoneón, Juan José Belaustegui, segunda guitarra, y el contrabajo por Juan Cardoso. Aquí está entonces la obra Angélica, Montiel y Cardoso Campo, Renato Fagundes y su conjunto.

Pasaba Renato Fagundes, Angélica, de Montiel y Cardoso Ocampo, y como no es muy habitual, pero a veces las cuestiones lo hacen posible, lo vamos a seguir escuchando, a seguir compartiendo la música de este talentoso músico riograndense, Renato Fagundes. En este caso, compartiendo autoralmente con Antonio Tarragorros. Vuelvo a mi pago en un chamamé.

Luego de tener el gusto de compartir la música de Renato Fagundes en tres versiones, Teresa Parodi, con la invitación de esta eximia cantante, de esta mujer afrodescendiente peruana, que también tiene mucho que ver con la investigación de aquel componente afro en todo el repertorio de lo que ella hace. Susana Vaca, Teresa, Susana Vaca y la negra Eulogia.

Siempre que podemos, y la canción, la obra, así lo indica, destacamos la imprescindible presencia de los negros en nuestra música, en la música a lo largo y a lo ancho de todo el país continente, y así también de otros sitios, de otros lugares donde los ha llevado lamentablemente la esclavitud. Corrientes y los Cambá, es decir, también los negros en Corrientes. Alberico Mancilla y Edgar Romero Maciel compusieron lo que nos deja el Bocha Sheridan, Corrientes Cambá.

El Bocha Sheridan, Corrientes Cambá, de Albérico Mancilla y Edgar Romero Maciel. También la oportunidad y la investigación, el deseo, las ganas, la propuesta, nos llevan a los negros en las luchas de las diversas independencias, ¿no? En nuestro caso, y lamentablemente el olvido tapa no solo los nombres, sino las actitudes, esta heroína que se llamó María Remedios del Valle, para muchos historiadores, Capitana del Sol, como titula esta zamba de Joarman y Kovacevic, que canta Inés Cuello, Capitana del Sol.

Así pasaba Inés Cuello, dejándonos parte de la historia en la canción. Capitana del Sol, Joarman y Kovacevic, los autores. Me detuve ahí un momento para repetir, volver a dejar el nombre para la memoria y para el agradecimiento. María Remedios del Valle. Una de las obras que ganara un concurso nacional de música sobre ella, precisamente, y que fuese organizado por el Ministerio de Cultura de la Nación, cuando este existía, nos trae la doble posibilidad. Es decir, recién Capitana del Sol, y ahora La Parda del Sur, Marla o La Parda...

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Pasaba el dúo Plana Martí con Cuarteto de Cuerdas, El Sueño de la Vendimia. Esto es un trabajo, un álbum interesantísimo que llamaran clásicos cuyanos. Cuidado trabajo desde el punto de vista musical, no solo en lo prolijo, sino en el compromiso para con los títulos, para con la obra. Del Sueño de la Vendimia, que acabamos de escuchar, a una tonada que me gustaría anteponerle fragmentadamente un poema que firma Jorge Sosa, aquel de Otoño en Mendoza. Y es precisamente Mendoza la que cuenta, la que en este momento toma el protagonismo. Por eso, aunque sea cierto que hay caminos que separan, decir adiós en Mendoza es cosa bien complicada. Y no es cuestión de un saludo, de tristezas ni de lágrimas, ni de andar teniendo a mano un pañuelo de nostalgia. Yo leerle fragmentadamente un poema que firma Jorge Sosa, aquel de Otoño en Mendoza. Y es precisamente Mendoza la que cuenta, la que en este momento toma el protagonismo. Por eso, aunque sea cierto que hay caminos que separan, decir adiós en Mendoza es cosa bien complicada.

teniendo a mano un pañuelo de nostalgia. 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

Jorge Viñas, autor, compositor, intérprete de la guitarra, buen cantor, respetando siempre la raíz de su tierra natal, naciera en Tunuyán, el noviembre del 44, reconocido guitarrista, Jorge Vercesi sería, bueno, adoptando artísticamente uno de los símbolos de la tierra cuyana, las viñas, ¿no? De Alpargatas y Chupallas, de López Riverol y Jorge Viñas ahora, por la voz y la guitarra de quien estamos mencionando, reconociendo y ocupándonos. Jorge

Iniciábamos el bloque con el dúo Plana Martí, es decir, flautas Beatriz Plana y guitarras, arreglo y dirección Polo Martí. Luego Viñas, Jorge Viñas, en tonada y en cueca, y nuevamente ahora Plana Martí con el chulengo, un gato cuyano que firma en lo musical José Zavala, Zavalita, al que le pusiera cierta vez letra Oscar Cacho Valles.

Nuevamente el dúo Plana Martí, de ese disco del que ya hemos hablado, Clásicos Cuyanos, El Chulengo, gato de José Zavala. En lo musical lo escuchábamos instrumental, y cuando es cantado lleva letra de Cacho Valles. Estas cuestiones que la música nos lo permite. Una de las tantas cuestiones casi mágicas de traslado, de opciones, de momentos, de emociones, en fin. Trasladándonos permanentemente también en la época, en los años, en los aportes, el Cuarteto Supay, ahora. Levántate y canta, de Héctor Negro y César Isela.

hemos compartido al Cuarteto Supay en una de las tantas e importantes obras del poeta Héctor Negro, en este caso con César Isela, Levántate y canta. Y antes de ir al aporte del negro Rubén Juárez, Héctor Negro alguna vez escribió a manera de reconocimiento, con enorme afecto y admiración para Rubén Juárez, este poema que, como dije antes de ir al tango, vamos a tratar de compartir. Traías en tu voz y en tu chamullo la voz del tiempo de antes y la del tiempo tuyo. Jugado y entregándote cantabas los tangos que nacían y los que regresaban. Y porque te inundaba otro torrente, latía y respiraba entre tus manos, abriéndose y cerrándose doliente, un bandoneón que acaso era tu hermano. Rubén de los zorzales en la frente y el cielo cordobés sobre tu cuna, tu infancia y Buenos Aires tangamente, abriéndote su sur de niebla y luna. Rubén, ya sin tu voz nos preguntamos, al fin, ¿sembraste el fuego de tus cantos? Decinos dónde está que no arrugamos, aunque sentimos que nos falta tanto. Cantaste para un tiempo que te abría la oreja de la calle, la noche que volvía. Lo hiciste con tus tangos que brotaban de tu garganta nueva y al corazón llegaban. Y fue que ardiste entero con la hoguera de la ciudad que allí se reencontraba, y respirando al ritmo de tu fuelle, cinchaba con los dos cuando cantabas.

fuelle de Pichuco, cuando el gordo era muchacho, el violín de Gobi y la orquesta de Caló, barras milongueras de Pugliese en cada barrio, tangos del 40 que canté con otra voz,

ocupándonos, estamos en este tiempo del programa, de parte de la riqueza de la obra de Héctor Negro. Recién Rubén Juárez, Tiempo de Tranvías, anteponiéndole un poema que también firma Héctor Negro. Anterior a eso, Levántate y canta. Y ahora, buscando la otra orilla, esa orilla que nos determina por fuerza, por historia, por convicción cultural, el Río de la Plata, de un homenaje que se le hiciera en vivo a José Carvajal, el Sabalero. Jorge Nasser, el dúo Larbañois Carrero, Chamarra para el Sabalero.

Una historia en común que nos hermana con la República Oriental del Uruguay y, por supuesto, con sus cultores, con sus músicos, sus cantores, sus murgas, su carnaval. José Carvajal, el recientemente homenajeado y recordado, ahora con Jaime Ross, aquello.

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La presencia del quinteto Ventarrón desde Lima, de César Angeleri, uno de los integrantes del grupo en aquel momento de la formación, cuando se registrara este material. Desde Lima, la Lima criolla, la Lima colonial, aquella a la que le cantara tanto Chabuca Granda. Samba Landó, Inti Illimani, de un trabajo que se realizara en vivo en Italia, una de las giras de Inti Illimani.

Escuchábamos a los Inti Illimani con Samba Landó, de Patricio Mans, Horacio Salinas y José Seves, para acercarnos ahora al estado, a la provincia de Vélez, en Colombia. Allí los hermanos Osorio ofrecen Santander y su folclore, una riquísima manera de expresión folclórica de lo que se llaman los cantos guabineros, típicos de esa provincia de Vélez, herencia de nuestros antepasados, dicen los tradicionales colombianos. Los hermanos Osorio, Santander y su folclore, de Sleyh Solán Narváez Vázquez.

Los hermanos Osorio, con una de las expresiones vocales e instrumentales de la zona andina colombiana, Santander, Boyacá, Cundinamarca, Tolima, Huila, algunas de ellas donde estos cantos guabineros se siguen practicando y se siguen teniendo presente. La música, la continuidad y Venezuela. Hay fiesta en mi tierra, de Luis Hernández, el grupo Carota, Niema y Tajá.

Carota, Niema y Tajá, posicionándonos con Hay fiesta en mi tierra de Luis Hernández, en este sitio, en este lugar de cierre del programa, donde nosotros habitualmente y hace mucho ya hemos elegido con Andrés convocarlos para que en 7 días volvamos a intentar el abrazo. La música andina en el cierre, así como comenzamos con Raúl Olarte, cerramos con Cacharpaya, este término que significa fiesta o que significa despedida, y hace referencia a este tema musical como una danza colectiva también para despedir el carnaval. Así nosotros les decimos hasta la próxima. Raúl Olarte, Cacharpaya.

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5: Es la hora 12, 6 minutos. Temperatura 19 grados.

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Es la hora 12:29 minutos. Temperatura 19 grados.

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7: Es la hora 13:04 minutos. Temperatura 21 grados.
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3: Es la hora 13:30 minutos. Temperatura 21 grados.

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2: Es la hora 14, 5 minutos. Temperatura 21 grados.

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4: 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Es la hora 14:32 minutos.

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2: Es la hora 15:03. Temperatura 22 grados.

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0: Es la hora 15, 31 minutos. Temperatura 22 grados.
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7: Es la hora 16:05. Temperatura 22 grados.

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1: Es la hora 17:05. Temperatura 21 grados.

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3: Es la hora 17:30 minutos. Temperatura 21 grados.

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7: Es la hora 18:03. Temperatura 20 grados.

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5: Es la hora 19:04. Temperatura 17 grados.
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1: No se adaptan al frío muy bueno.

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4: Es la hora 19:34 minutos. Temperatura 17 grados.
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1: Es la hora 23 minutos. Temperatura 15 grados.
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2: Es la hora 20:30 minutos. Temperatura 16 grados.

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0: Es la hora 21, un minuto, temperatura 14 grados.
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